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Hola, buenas tardes. Soy Cristian Grisales DJ y estoy aquí nuevamente una tarde más, una tarde de fin de semana, pasándola rico, pasándola sabroso con la 91.8 del FM. Esta tarde vamos a escuchar buena musiquita, musiquita de golpe, buen guaguancó, buena música sabrosa para alimentar la tarde. Con este calorcito sabroso que está haciendo, llegando a las 4:20 de la tarde ya aquí en la capital del Turia. Vamos a pasarla delicioso con la ayuda de todos ustedes, que pueden enviar su reporte de sintonía, pueden pedir su canción, solicitar ese tema sabroso que quieres escuchar aquí a través de la 91.8 y de la ZFMRadio.es. Envía tu reporte al 601-533-732, 601-533-732 es el número de WhatsApp, esa es la línea para que te comuniques con nosotros, con Guaguancó, Pal Solar, con la Z. Esta tarde sí me encuentro por aquí solo, no está mi compañero, está de cumpleaños, de verdad que le deseo un feliz cumpleaños, que la pase muy bien junto a su familia, amistades y todas las personas que más lo quieren. Una gran persona, un gran amigo, de verdad le envío un fuerte abrazo, Alvarito Durán. Amigo de los buenos. Saludito por aquí para Joana, que está reportando sintonía desde Benaguacil. Para Tatiana en Paterna, buenas tardes. Alfredito, ¿cómo estás? Gracias por comunicarse con nosotros. Y no saben dónde están. Mientras tanto, vámonos por aquí con buena música, música sabrosa en esta tarde de fin de semana. Ajá. Tarde de sábado con Guaguancó Pal Solar, llegando a las 4:21 de la tarde, aquí en la 91.8 que te...

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1: Seguimos aquí en la 91.8 del FM con buena salsa, con buena música. Oiga, un saludito por ahí para el Jesse Timbal, para el señor John, que también reporta sintonía por aquí. Para María Teresa en Paterna, también conectados con la 91.8 del FM. Sigamos aquí.

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0: qué rico que la estamos pasando en esta tarde. Tarde maravillosa, tarde de Guaguancó Pal Solar. Iniciando el mes de septiembre, ya 5 de septiembre. Ya este mes va volando también, ya nos metió 5 días. Vamos a pasarla rico, vamos a pasarla sabroso en este fin de semana aquí con Guaguancó Pal Solar, un sábado caluroso, un sábado bien chévere. Por aquí con la compañía de todos ustedes que envían su reporte de sintonía, los que no envían audio, muchísimas gracias también. Eso significa que están aquí conectados con nosotros. Un saludito para Erika, por aquí otro saludito para John Edward, para Oscar, que también están sintonizados con la 91.8 del FM. Para el amigo Freddy Mulense de Bélgica también, muchas gracias por sintonizarnos. Gracias por estar aquí conectados a través de la ZFMRadio.es. Para Deiner Giraldo y para John, que por aquí también reportan su sintonía. ¿Qué nos dicen? ¿Cómo está, John? Buenas tardes.
1: ¿Qué están, Grisales? ¿Cómo va, mi hijo? ¿Bien o qué? Excelente. Salió en las boleras de West Palm Beach en la Florida. Javi, para desearte un feliz sábado y para Pepe un temita. Quiero beber de Javier Vázquez y su salsa. Buena tarde, papi. Un abrazo y saludos a toda la tropa.
0: Claro que sí, hombre, quiero beber de Javier Vázquez. Buen tema, muchísimas gracias por su reporte. Gracias por su aporte también. Buena música que siempre solicitan aquí los oyentes a través de la mejor emisora de salsa de aquí en la comunidad valenciana, La Z. Así como ellos también se pueden comunicar a través del 601-533-732, 601-533-732 es la línea para que te comuniques con nosotros, para que envíes su reporte, así como lo hace por aquí también Deiner Giraldo. ¿Cómo está? Buena tarde, mi hermano, qué bueno saludarte.
2: Muchachos, muy buenas tardes, soy Deiner Giraldo reportando sintonía desde West Palm Beach, la Florida, acá escuchando el programita bien sabroso. Para saludarlos, qué programa tan bueno. ¿Me pueden complacer con este temita hoy, por favor? La verdad, Tentación Latina. Muchas gracias y hasta luego.
0: La verdad de Pasión Latina, claro que sí. Buen tema para esta tarde de Guaguancó Pal Solar. Llegando a las 4:34 de la tarde, yo por aquí les tengo una canción muy buena del señor Rey Pérez, un recomendado. Yo sé que la han escuchado, se llama Mi Guaguancó. Una canción bien sabrosa para disfrutar en casa, en familia, en el coche, en el trabajo, donde estés sintonizado con nosotros, con la 91.8 del FM o con la ZFMRadio.es. También desde nuestra app, la ZFM Radio Valencia. Buenos sitios para que se conecte con nosotros y escuches buena música, musiquita así como esa. Póngale cuidado. Llegamos a las 4:35 de la tarde. Un saludito para todos los oyentes.

Seguimos por aquí con música de nuestros oyentes. Buena musiquita que por aquí reportan a través del 603-532-732. Por aquí llega el señor Javier Vázquez con Quiero Beber.

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1: Y seguimos con buena salsa. Por aquí llega Orquesta Tentación Latina, La Verdad, del álbum Siempre Pa'lante. Seguimos por aquí con buena música, música de nuestros oyentes. Saludito para Deiner Giraldo, desde la Florida, desde West Palm Beach.

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2: Sí, señor, llegamos a las 4:48 de la tarde aquí en la 91.8 del FM.
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qué rico que la estamos pasando en esta tarde. Tarde maravillosa, tarde de fin de semana, tarde con la 91.8 del FM. La Z que te prende con su buena salsa, con su buena melodía. Melodía que ustedes me ayudan a programar a través del 601-533-732. Buena musiquita, musiquita sabrosa. Un saludito para Daniel, Daniel Pedraza, el DJ de moda en Valhalla Pabs, DJ de canal. De los buenos, un saludito mi hermano, un abrazo, gracias por estar aquí en sintonía. 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Y seguimos por aquí con buena música. Por aquí llega una de las canciones preferidas de Alvarito Durán, que en este momento no nos acompaña, pero está pasándola delicioso con su familia. Está disfrutando su vuelta al sol, su cumpleaños número 40. Un saludito para la rodilla que pincha, sí señor. Por aquí llega con este excelente tema. Vivo mi vida. Canción para disfrutar en este fin de semana aquí con la 90.

Seguimos con buena música. Llegamos a las 4:54 de la tarde. Rafi Levy, La Selecta, por aquí con este excelente tema, Despertar. Aquí en la 91.8 del FM.

0: La Z91.8 que te prende en las tardes de fin de semana, tardes de Guaguancó pa'l Solar. Llegando a las 5 en punto, 5 de la tarde en punto, aquí en la capital del Turia, pasándola rico, escuchando buena melodía, música sabrosa. Hoy no está por aquí Alvarito Durán, pero vuelvo y lo reitero su saludito de cumpleaños. De verdad, mi hermano, muchísimas gracias. Espero que esté disfrutando junto de tu familia, que le esté pasando rico, que esté disfrutando con su esposa, con sus hijos, con sus seres queridos, en esta fecha tan especial. Por aquí escuchando musiquita, recordando melodía sabrosa que una vez me enseñaste, que también aprendí. De verdad, música muy bacana, la salsita sabrosa que siempre escuchas aquí en la 91.8 del FM. Un saludito para Edwin, el DJ de Palmira, que también anda por aquí conectado con nosotros. Para el negrito de la salsa, buenas tardes. Por aquí también tenemos reporte de Alvarito Durán. Contámelo, papi, ¿cómo estás? ¿Qué estás haciendo?
1: Cristancho Grisales, panita, muy buenas tardes. Ahí una disculpa para usted y para los oyentes de la Z, no puedo acompañar en el día de hoy. Te salvaste de la pela que te iba a meter porque vengo cargado de un poco de melodía, sí, papi. Ah, bueno, pero lo estoy compartiendo por aquí con mi familia, celebrando el cumpleaños, papi. Muchísimas gracias por los buenos deseos, mi pana. Y para solicitarle un temita, por favor, Soy Como Quiero, el conjunto La Perla de Ponce. Muchísimas gracias, mi pana, un abrazo, los quiero mucho. Bendiciones para sí, para todos los oyentes de la Z. Nos vemos el próximo sábado.
0: Claro que sí, Alvarito, claro que sí. Soy Como Quiero. Canción muy bacana, muy sabrosa. Para escuchar aquí en esta tarde de Guaguancó pa'l Solar con la 91.8 del FM. Y un saludito para José Manuel, que también anda por ahí sintonizado con nosotros. Para Juan Esteban, gracias por estar aquí con la Z, la 91.8 del FM y Guaguancó pa'l Solar. Seguimos por aquí sonando buena música. Una de las primeras canciones que este hombre me enseñó cuando trabajaba en un pub por aquí cerquita. Michael Cora y su orquesta.

Por aquí llega la Perla de Ponce con ese excelente tema, Soy Como Quiero, canción solicitada por Alvarito Durán. A través del 601-533-732, esto es La Z.

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2: Llegamos a las 5 y 9 de la tarde aquí en la 91.8 del FM. Ahora. Nos vamos con esta canción excelente de Los Diferentes junto a Manito.

qué rico que la estamos pasando en esta tarde, tarde fenomenal, tarde sabrosa, tarde calurosa, aquí con la 91.8. Llegando a las 5 y 13 de la tarde, con buena música, con buena salsa, aquí en Guaguancó, Pal Solar. Un saludito para Sofía, que también por aquí reporta sintonía a través del 601-533-732. Nos pide Javier Vázquez, se formó la rumba en tela. Sí, señor, claro que sí. Ya mismo te la programo. Para mi amiguito Mauricio, muchas gracias. Gracias por estar aquí en sintonía de la Z, la 91.8. Por aquí nos envía un saludo para Erika, que la quiere mucho. Por aquí nos envía un saludo para Erika, que la quiere mucho.

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0: 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Y seguimos por aquí con buena música. Llegamos a las 5:16 de la tarde por aquí. Canción solicitada a través del 601-533-732. Llega el señor Javier Vázquez con este excelente tema. Se formó la rumba en tela aquí en la 91.

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1: Seguimos por aquí con buena música, música solicitada a través del 601-533-732. Saludito para Mauricio, que está aquí conectado con nosotros.

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2: Seguimos con buena salsa aquí en la 91.8 del FM. Por aquí llega Agustín Arce y su nuevo montuno con este excelente tema. Árbol caído sonando aquí en la 91.8 del FM, la Z FM Radio.es. Los que están conectados fuera de Valencia, seguimos aquí en sintonía con buena música, llegando a las 5:24 de la tarde en la capital del Turia.

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1: Qué rico la estamos pasando en esta tarde, tarde calurosa, tarde con la Z, con la 91.8 del FM. Por aquí llega el señor Roberto Roena con este excelente tema, Reflexiones Mías. Sonando en la 91.8.

0: qué rico que suena la Z, la 91.8 del FM. Llegando a las 5:35 de la tarde, aquí pasándola rico, con buena melodía, buena salsa, como esta de Roberto Roena. Reflexiones mías, qué rico, claro que sí. Y seguimos aquí en sintonía de la 91.8. Por aquí tenemos reporte de sintonía de Dieguito. Contámelo, Diego, ¿cómo estás? Buenas tardes.
1: Buenas tardes. Cordial saludo del Rey Pollo para DJ Cristian.
0: ¿Qué tal?
1: Bueno, hermano, esta tarde el Rey Pollo y todo su equipo de trabajo felicitamos de una manera muy especial a DJ Álvaro Durán.
0: Eso,
1: nuestro gran amigo. Le deseamos pues que en este cumpleaños tenga mucha felicidad, mucha salud y mucha bendición. Y que siga celebrando con toda su familia. Y esta noche, recuerda, Alvarito, estás invitado para celebrar tu cumpleaños en el Rey Pollo. Buenas tardes. Seguimos en sintonía con la Z.
0: Dieguito del Rey Pollo, claro que sí, muchísimas gracias, gracias por estar aquí en sintonía con nosotros, gracias por enviar su reporte de sintonía, sus felicitaciones y ese bonito detalle con mi pana, con mi parcero Alvarito Durán. 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

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Y por aquí seguimos con buena música. Por aquí llega Rey Rodríguez y su orquesta. La vida perdida, que suena rico, suena sabroso aquí en la 91.8.

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1: La vida está perdida, sonaba rico, sonaba sabroso aquí en la 91.8. Llegando a las 5:43 de la tarde.
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1: Claro que sí, la 91.8 del FM, la Z que te prende con buena salsa, con buena música en las tardes, en las mañanas, en la noche, en todo momento, siempre sintonizado con la mejor emisora de la capital del Turia. Llegamos a las 5:44 de la tarde aquí en Guaguancó, Pal Solar. Con buena música, música que ustedes también me ayudaron a programar a través del 601-533-732. Esa es la línea de WhatsApp para que se comuniquen con nosotros. Por ahora llegamos al final de Guaguancó Pal Solar. Ya el próximo fin de semana, si estará por aquí mi panita Alvarito Durán. Él dice que con buena música. Vamos a ver. Pero ¿sabe qué? Yo le creo porque siempre nos sorprende. Cada fin de semana nos trae nueva música. Buen golpecito, como a mí me gusta. Musiquita leteada, musiquita sabrosa. También montunos así arrastraditos, pero sabrosos. Así que ya lo saben, no se lo pueden perder. Sábado 4 de la tarde en punto. Aquí horario de la Península Española. Próximo sábado 12 de septiembre, no se lo pueden perder, estaré por aquí con Alvarito Durán. Metiéndole buena música, buen golpe, buen guaguancó en las tardes de los fines de semana aquí en la Z, en la 91.8 del FM. Y en la ZFMRadio.es, los que están por fuera de Valencia, los que no están en su coche, los que están en casita de pronto o escuchándonos desde su celular. Gracias por estar aquí en sintonía de la mejor emisora de la capital del Turia. Y no se vayan, no se desprendan de esta emisora, que lo que viene está buenísimo, buena programación. Gracias a todos los que hicieron por ahí su reporte, a John, a Deiner, a Alvarito, a Diego, a Sofía, a Mauricio, a Johnny, a Freddy Mulense, a toda esa gente, todo ese parche bacano que siempre están en sintonía con la mejor emisora. Gracias por preferirnos, gracias por escucharnos, y yo los dejo con este excelente tema de los hermanos LeBron, algo bien bacano, algo que me gusta demasiado. Un tema riquísimo para gozar este fin de semana como se debe, ya lo saben. 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Gracias por estar en sintonía y chao, chao.
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